Sí, creo, sí. Y pues porque yo he venido a los Reyes, no tengo que decir, you know.

0: Vamos, sí.
1: ¿Todo?
0: Oh, sí, perdón, soy yo. Turn on one.
1: Sure, everyone goes to the aid officer.
0: All set, thank you.
1: Sure.